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2: Bueno, empezamos esta hora de música y esta hora en La Ruta Olímpica de Olímpica Estéreo 89.7. Aquí estamos con ustedes. ¿Dónde metido? J.C. Morales con la dirección de Romel Patiño Martínez.
3: J.C., ya ves una nevera tan bonita que tenemos ahí.
2: Esa nevera, esa es una señora nevera, no es cualquier nevera, es la nevera.
3: Neveraza, una nevera tremenda, nevera nueva, nuevecita y llena de mercado que vamos a entregar en unos próximos meses.
2: Sí.
3: Así que sean muy pendientes los oyentes de Olímpica Estéreo porque próximamente les estaremos diciendo de cuánto se van a poder registrar para participar por esa nevera nueva, nuevecita y llena de mercado.
2: Para que participen entonces y para que tengan la posibilidad de hacerlo a través de nuestro WhatsApp de Olímpica Estéreo, porque estaremos en su barrio, en su cuadra,
3: en su casa.
2: En la nevera nueva, nuevecita.
3: Con artista y todo.
2: Qué bien.
3: Brian Muñoz,
2: artista de Samaná. De Samaná Caldas con amor.
3: Sí, señor.
2: Ahí está, pues, para que empiecen a participar cuando nosotros le indiquemos, le digamos y le informemos.
3: Oiga, ¿sabes cómo es esa vaina de que mundial de limpiadores de ventanas? ¿Cómo es la joda, hombre?
2: Hombre, ¿cómo le parece que hay mundial absolutamente para todo? Por estos días están realizando los Juegos Olímpicos para robots humanoides. Lo ha visto, ¿no?
3: Ah, sí, salen corriendo robots por nada más, una berraquera.
2: Bueno. Pues ahora se han organizado el Mundial de Limpiadores de Ventanas.
3: Es una
2: competencia fuerte. ¿Sí? Los mejores limpiadores profesionales del planeta se reúnen todos los años en Londres para disputar la Copa Mundial de Limpieza de Ventanas, un torneo donde los participantes buscan el título de campeón y el reconocimiento internacional de su gremio. La cita reúne especialistas que ponen a prueba su velocidad y destreza técnica en la ejecución de una tarea cotidiana que requiere un dominio técnico riguroso. No es cualquier cosa.
3: María,
2: es que para eso se estudia. ¿Sí? Para eso se estudia, para quedarse con el trofeo y el premio económico en juego. Es que también da mucho billete.
3: Me imagino.
2: Los aspirantes deben limpiar 3 grandes paneles de vidrio en el menor tiempo posible y sin cometer imperfecciones. No pueden dejar ni una burbujita de jabón.
3: ¿Tiene que ser a las alturas o eso es ahí en la parte de abajo?
2: De diferentes maneras, ¿sí? Don Emetido, sí.
3: Qué cosa tan impresionante. Hombre, yo hago un concurso de eso acá, pero de limpiadores de vidrios de carros.
2: Eso.
3: Ahí sí que ganamos.
2: Se han establecido, por ejemplo, el récord mundial más impresionante y más destacado. Fue el de una persona en el 2009 que dejó impecables 3 ventanas de 45 por 45 pulgadas en tan solo 9 segundos.
3: Uy.
2: Imagina limpiar 3 ventanales de lo que le decimos aquí, de 45 pulgadas por 45 pulgadas. Imagina usted un televisor de 45 pulgadas, ¿sí?
3: Sí.
2: Y que limpia 3 en 9 segundos.
3: Un berraco.
2: Sí, señor. La organización del torneo entrega a todos los competidores un equipo estándar de trabajo para garantizar la equidad durante la prueba. Cada participante recibió un limpiavidrios de 12 pulgadas con mango fijo, un aplicador, también una funda, un balde de agua, detergente y todo lo que necesite, pues, para retirar la suciedad. A ver, por aquí estoy tratando de mirar, hombre, cuánto es el premio. ¿Cuánto le dan? Ah, vea, el premio en efectivo. Para el ganador de la Copa Mundial recibió un premio de 1,000 libras esterlinas. Multiplica eso como por 5,000 pesos, hermano. Eso es un billete.
3: Ah, es un billete grande.
2: Sí.
3: Pues sí. Sí, buena plata, sí.
2: Sí, claro.
3: Ah, yo tengo más.
2: Y en libras esterlinas, usted tiene inversiones en
3: Yo tengo
2: en
3: libras
2: Londres,
3: esterlinas, en libras Suiza. Interinas, yo tengo de todo.
2: Hasta tiene Bitcoin.
3: Tengo Bitcoin.
2: Bitcoin,
3: sí.
2: Ahí está, pues, la noticia que llega desde Londres, Mundial de Limpiadores de Ventanas.
3: Sí, yo tengo mucha plata, pero hay gente muy ordinaria, hombre.
2: ¿Por qué?
3: Hay gente muy ordinaria. Hay un tipo más ordinario que un marrano con diente de oro, ¿no? Una cosa impresionante.
2: Marrano con diente de oro.
3: Bueno, para que llega el tipo y le dice, otra vez llegando tarde.
2: Sí.
3: Decían su hoja de vida que usted es muy puntual. Y digo, ah, sí, pero para salir al almuerzo, no para venir a trabajar. ¡Qué cacharro, qué cacharro!
2: ¡Ay, hombre!
3: ¡Ay, hombre!
2: Ahí está ahora la Ruta Olímpica de Olímpica 89.7.
3: ¡Qué belleza, hermosura!

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1: Sábado, con Olímpica Estéreo, aquí estamos en la Viejoteca Olímpica, un solo radio. Qué rico saludarlos a todos a esta hora de la mañana. Rommel Patiño en la dirección, hoy estará Barbarita con nosotros, Freddy Stewart. Un saludo muy especial para toda la gente, todos los oyentes conectados con Olímpica 89.7, los que estuvieron conectados durante toda la noche y siguen con nosotros. Muchos ya se van a descansar, otros apenas están ingresando a trabajar, a laborar, a disfrutar también de un buen descanso, un fin de semana. Así que a todos los saludamos a esta hora en la Viejoteca Olímpica a través del WhatsApp Olímpica 320-5444-897. Si quieren escuchar alguna canción, si quieren reportar sintonía, quieren enviar algún saludo de cumpleaños o simplemente decirnos, vea, vamos para tal parte, estamos en algún lugar, reporte de sintonía a través del WhatsApp Olímpica 320-5444-897. 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
1: Sí, señores, seguimos en la Viejoteca Olímpica hoy sábado de gozadera. Un abrazo muy especial para todos los oyentes, los que están ahí a esta hora de la mañana reportando sintonía ya a través del WhatsApp Olímpica 320-5444-897. Hoy sábado 29 de agosto, ya 29 de agosto. Y hoy les vamos a recordar el pico y placa, el Olímpica y placa para el día de hoy. Pilas, evítese un parto, un comparendo. De hecho, les recordamos también que el Olímpica y placa se extendió hasta el 15 de septiembre, hasta el 15 de septiembre. Hoy, sábado 29 de agosto, aquí está el Olímpica y placa para el día de hoy.
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1: Bueno, hoy sábado 29 de agosto, placas terminadas en 1 y 2, placas terminadas en 1 y 2.
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1: Para mañana domingo 30, 3 y 4, lunes 31, 5 y 6. Y le recordamos que a partir del próximo primero de septiembre, el Olímpica y placa va hasta el 15 de septiembre. O sea que el martes, a ver, el martes, serían placas terminadas en 7 y 8 para el martes. Bueno, ahí ya saben. Entonces, el Olímpica y placa para el día de hoy, sábado 29 de agosto, placas terminadas en 1 y 2. Aquí estamos en la Viejoteca Olímpica. Ya viene Barbarita hoy con desayuno saludable y bien delicioso en la Viejoteca Olímpica.

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1: Y nos gozamos la viejoteca olímpica. Llega por acá Barbarita, doña Barbarita, esta señora que siempre llega elegante. Yo siempre espero los sábados porque ella viene con ese desayuno saludable, desayuno especial. Qué bueno verla hoy, Barbarita, que es la viejoteca olímpica.
2: Buenas, buenas. Yo no es que hacemos operar informaciones que se ha pecado. Saludo para todos los oyentes de Olímpica Estéreo y la viejoteca olímpica. Hoy sábado venimos a hacerlo reír porque los mejores chistes están aquí en Olímpica Estéreo.
1: Ah, bueno, Barbarita, entonces momento de reír en la viejoteca olímpica, porque Barbarita dice que los mejores chistes los tiene ella. Así que, momento de reír en la viejoteca olímpica.
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2: Decía la muchacha, ayer discutí conmigo misma y a la final sí era como yo decía. Yo me parece que un tipo llegó a un local y es que, buenas, vengo a reclamar porque el GPS que me vendieron acá está malo. Y le dijeron, señora, el local queda 4 cuadras abajo. Los mejores chistes aquí en Olímpica Estéreo. Amor, ¿cómo te parece que en la calle me dicen fin de semana? Ay, no les pare bola, domingo. Los mejores chistes aquí en Olímpica. Bueno, este chiste aplicaría para mañana, pero como mañana no estoy. Saludo para todos.
1: Bueno, Barbarita, el humor de Barbarita aquí en la biblioteca Olímpica Estéreo.
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1: Estamos en la Viejoteca Olímpica. Saludo para los oyentes, para acá veo reporte de sintonía. Ya los oyentes reportando sintonía a través del WhatsApp Olímpica 320-544-8897. Saludamos a los amigos del comercio, a los amigos de las cafeterías hasta ahora en la mañana. Sé que muchos ya pudieron abrir sus cafeterías, sus revolterías, sus locales comerciales, porque pues obviamente hay que reactivar el comercio. El comercio es muy importante, la reactivación. Y yo sé que muchos amigos de las cafeterías, las tiendas que tuvieron que cerrar por algunos días, pues ya están reactivando el comercio, están abriendo sus puertas. Y hoy quiero saludar, Barbarita, que saludamos a los amigos de las cafeterías y muchos que están ahora ahí en las panaderías, pastelerías y cafeterías nos están escuchando, Barbarita.
2: Claro que sí. Hablando de eso, ¿cómo le parece que una vez un tipo llegó a una cafetería y dijo, me hace el favor y me vende un tinto? ¿Cuántas de azúcar? Échemele 25. 25 de azúcar. Sí, pero no me lo revuelva mucho, que no me gusta tan dulce.
1: Ay, Barbarita, el humor. Bueno, saludo para ellos, para los amigos de los almacenes que también hasta ahora están abriendo el local comercial. A todos un abrazo muy especial y sabemos que muchos se quieren reactivar. Reactivar la economía es muy importante. Momento de reír. Seguimos otro chistecito, Barbarita, aquí en la Viejoteca Olímpica.
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2: Claro que sí, los mejores chistes aquí en la Viejoteca Olímpica, ¿cómo me parece? Ay, hombre, sí, Guaro, un pueblo tan pobre, ¿cómo sería de pobre ese pueblo que las serpientes no tenían cascabel?
1: Entonces, ¿qué tenían?
2: Tenían tapitas de gaseosa. Ah, no, buenísimo, los mejores chistes. ¿Cómo me parece que llegué? Mi vecino está como loco, ¿cómo se le ocurre tocarme la puerta a las 2 de la mañana? Casi se me cae el taladro del susto. Los mejores chistes aquí en la Biblioteca Olímpica.

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0: Uy, pero esa señora casi se desgañota ahí. Uy. Claro que es que sí, tan rápido, ¿no? Pues que ya, sí, ya. Estamos que lo decimos, don Freddy Stewart.
1: Sí, señora, sí, Barbarita. 8:14 en Olímpica Estéreo. Aquí seguimos en la Viejoteca Olímpica. Hoy sábado, hoy es 29 de agosto de ese año 2026. Barbarita, en este momento estamos disfrutando el desayuno saludable que usted trae. Cuéntele a los oyentes de Olímpica Estéreo qué me trajo hoy.
0: Bueno, hoy traje jugo de naranja, muy rico jugo de naranja natural. El jugo de naranja es muy bueno, es delicioso. El jugo de naranja es importante porque hay vitamina C y minerales.
1: Ah, bueno, vitamina C y mineral. Bueno.
0: Fuera de eso, traje unas tostadas integrales. Tostada integral, que es muy buena. Traje mermelada light, que no es cualquier cosa, no es mermelada cualquiera, mermelada light, o sea, baja en calorías y todo ese cuento. Unas arepitas de maíz, arepitas de maíz, pero no arepa cualquiera, no es arepita de maíz, también como casi integral. Con mantequilla, pero mantequilla sin sal.
1: Sí, Barbarita, es mejor que ella no siga porque yo creo que le quita el hambre a los oyentes.
0: Muchos oyentes que desayunan así, ¿o no? Y le traje hoy manzana picada con papaya.
1: Manzana y papaya, sí, está muy rica, Barbarita, gracias. Yo estaba esperando unos buñuelitos o algo así, pero no. Ay, Barbarita, por Dios. Pero bueno. Bueno, para acá saludamos a más oyentes que están participando por los mercadiarios. Desde Los Alcázares, dice Luz Marina Osorio de Navarro. Buenos días, para participar, mi nombre es Marta Elena Blandón de la Enea. También está por acá, ¿quién? Luis Fernando Misas.
0: Carlos va a cultos y Luis Fernando Misas.
1: Bueno, no era así, no era así. Barbarita, no me tire los chistes. Para saludar a Rosalba Villa y a Pacho Arango en Estaderos Los Arrayanes del municipio de Abejorral, Antioquia, aparte de Diego Santa. Un saludo allá a los amigos de Abejorral, Antioquia, están escuchando Olímpica Estéreo. Un saludo para Rosalba Villa y a Pacho Arango. Y muchos oyentes que están ahí conectados, vea, aquí nos envían Juan David Cardona de Chinchiná. El desayuno de Juan David es chorizo, arepa, aguacate, ¿y qué más es eso? ¿Una tostada o qué? O pan, yo no. Se ve bueno el desayuno. Se ve bueno el desayuno de Juan David Cardona en Chinchina. Nosotros acá seguimos disfrutando del delicioso desayuno que trajo Barbarita hoy. Disfrutando de la Viejoteca Olímpica, porque Manizales.
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2: A las 8 de la mañana, 48 minutos en Olímpica Estéreo, la Viejoteca Olímpica. A ver, Barbarita. Vea, sí. Rambo utilizaba cuchillo. Chuck Norris, metralleta. Bruce Lee utilizaba chacos. Y las mamás, chanclas, palos y correas. Sí, señora. Sí, señora, tiene toda la razón, tiene toda la razón. De la mañana, 49, Barbarita. ¿No le parece que llega el tipo y dice que buenas, señor, vengo a pedir la mano de su hija, pero no crea que es por interés? Y le dijo, ah, bueno, ¿y cuál de las cinco quiere? ¿Por cuál de las cinco viene? No, por cualquiera, yo me llevo. Es más, hasta la feita me la llevo, ¿no? Ay, Barbarita, por favor. Dice por acá, ¿qué es farmear aura? Farmear aura, falta de ácido fólico en el desarrollo gestacional. Uy, no, tampoco. No. Está muy fuerte. No, tampoco se puede, no. Ay, Barbarita. Bueno, saludamos a los oyentes. Un saludito para mí, que voy para Santa Águeda. Saludo para mi amiga Paola Gómez, mi gran amiga. Ella va en este momento para Santa Águeda y está escuchando la Viejoteca Olímpica Estéreo, como siempre. Yo también, mi amiguita. Un saludo muy especial para ella, para Paola Gómez. Va para nada más y nada menos que Santa Águeda. Oh, una delicia. Qué rico. Santa Águeda. ¿Sí o no? 8 de la mañana, 50 minutos, dicen por acá. Hola, Olímpica. Soy Héctor Manuel López Silva para participar en el Mercadiario. ¿Cuándo es el simulacro decembrino? Ah, ya, dentro de poquito. Estén pendientes porque les vamos a estar informando. Eso va a ser dentro de poco. Así que muy, muy atentos. Todos los que nos preguntan por el simulacro. Oiga, el simulacro decembrino, como ya casi desde septiembre se sigue. Sí, estoy que lo digo, pero todavía no lo voy a decir. Esperemos que llegue septiembre. Pero deben estar muy, muy atentos porque les vamos a estar contando cuándo será el simulacro decembrino. El original, el de Olímpica Estéreo.
3: Claro que sí, no acepte imitaciones.
2: Eso, Barbarita. Hola, Olímpica, mi nombre es Marco Antonio Murillo de la vereda Guacatal de Neira. Reportando sintonía también por acá, a ver, ¿quién está? Ferney Valencia para participar en el Mercadiario desde La Pradera. María Leticia Taquive también está por acá reportando sintonía. 8 de la mañana, 51 minutos en Olímpica Estéreo.
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3: En Olímpica Estéreo son las 8 de la mañana, 55, 8:55.
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0: El reporte de sintonía de los oyentes de Olímpica Estéreo a las 9 de la mañana, 13 minutos, 9:14 ya, Barbarita, 9:14.
1: Oiga, sí, 9:14 ya, oiga, ¿cómo pasa el tiempo, no? Ya sé que eran las 6 de la mañana, estábamos empezando la Biblioteca Olímpica.
0: Sí, señora. Y bueno, tengo por acá más saludos. Saludo para nuestro amigo Mario García, el DJ Mario García, el hombre está camellando y como siempre conectado con la Biblioteca Olímpica. Saludo muy especial para él. Por acá nos dicen también, hola Olímpica, para participar por el mercadiario desde La Pradera, Kerman, el amigo Kerman Ospina.

0: Barbarita, ¿quién quiere saludar usted a esta hora de la mañana?
1: Claro que sí, a todos los amigos conductores, a los profesionales al volante, siempre con Olímpica Estéreo, todos ellos.
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0: Y salude pues al amigo que le enseñó a manejar, a conducir, Barbarita.
1: Claro que sí, saludo para nuestro amigo Willington. Willington Martínez Pinilla, es que se llama él. Willington Martínez Pinilla, Espinilla.
0: Ya, Barbarita, no, yo sabía que usted algo iba a decirle a... al amigo Willington, el hombre ahí conectado con Olímpica Estéreo. Siempre con la viejoteca olímpica y siempre con Olímpica Estéreo. Un abrazo para el amigo Willington, el hombre ahí siempre sintonizado con Olímpica Estéreo. Y como decía Barbarita, todos los amigos conductores siempre escuchando Olímpica Estéreo, la viejoteca olímpica. A las 12 del mediodía hoy estaremos con las 20 latinas. En horas de la tarde, programación especial de fin de semana. Y mañana domingo con Olímpica, Vallenatos de Oro. Y también vamos a tener Olímpica para el Rancho en horas de la tarde.
1: ¿Cómo le parece que llegué y dice, ay, definitivamente esos detalles tuyos son los que me hacen enamorarme? Digo, ¿en serio, linda? Me dijo, sí, pero de otro. Pobrecito, qué pecado, ¿verdad? Hay hombres que les va muy mal, ¿verdad?
0: Esta Barbarita.
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0: 9 de la mañana, 16 minutos. Aquí está Chalo Marín. Esto se llama Ya no compro tu amor. 9:16 en la viejoteca olímpica.
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0: Hombre, qué verla que da esta emisora olímpica tan variada, hombre, tan sabrosa.
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0: Mirarari. Oiga, pues, en el vaivén desaparecer. Oiga, esa canción muy buena en el vaivén. A mí me encanta en el vaivén.
1: La vi muy contenta cantando esa canción, Barbarita. 9:44 en Olímpica Estéreo.
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0: 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Tenemos los mejores chistes a esta hora de la mañana. 9:44. Chistes. ¿Cómo le parece que le dice? ¿De dónde vienes, hija? Dijo, de cine, mamá. ¿Y por qué trae el pelo mojado, mija? Ah, es que vimos Aquaman en 4D. Otro chiste, bueno. Dice, doctor, ¿cómo le parece que mi esposo se cree cable eléctrico? ¿Qué hago? Señora, muy fácil, sígale la corriente. Los mejores chistes aquí en Olímpica Estéreo.
1: Bueno, Barbarita, muy bien, 9:44. Muchas invitaciones también para los oyentes de Olímpica Estéreo, los que me preguntan por acá, ay, ¿cuándo será el simulacro? Tranquilos. Tranquilitos que noticias vienen. Hola Olímpica, buenos días, soy Trina de Chinchiná para saludarlos a todos los oyentes, a todos los que están sintonizados con Olímpica Estéreo desde muy temprano. Nos pide para cargar la canción El Ciclón.
0: Ah, esa que dice, tú eres un ciclón.
1: Esa, Barbarita, sí señora. Hola Olímpica, buenos días, reporto sintonía de la Sultana, soy María Elena Palacio, quiero participar por los mercadiarios. Soy María Alejandra Zapata, vivo en el barrio La Fuente y quiero participar en el mercadiario. Muchos oyentes, también desde Risaralda. Muchas gracias, reportando sintonía. Excelente, amable, la familia Bernal Loaiza en Villa María, de parte de Fabio desde San Félix. Yo escucho Olímpica porque me pone de todo y bien bueno.
0: Por acá dice, quiero mandarle un saludo a mi madre hermosa Mary Gutiérrez en el Alto de la Mina, de parte de su hijo Víctor Bermúdez, que la amo mucho. Yo escucho Olímpica Estéreo porque me pone de todo y bien bueno. Felicitaciones, bueno, un saludo a la señora, a doña Mary Gutiérrez. Hola, soy Juli Carolina Menjura Giraldo de Villa María y quiero participar por los mercadiarios. Claudia Vargas, la de las piernas largas del Caribe, yo escucho Olímpica porque me pone de todo y bien bueno.
1: Barbarita, respete a los oyentes, Barbarita. ¿Cómo es que la de las piernas largas? Barbarita sí es embarrada, hombre. ¿Ah? Hombre, el DJ Mao. Un saludo para el DJ Mao en Santa Rosa de Cabal, reportando sintonía. Un saludo para el DJ Mao, porque todo mundo ama Mao.
0: Ah, si ve, usted le dice a uno que respete a los oyentes y vea. Ah, si veis que todo el mundo ama Mao.
1: Claro, es que lo aman mucho. Entonces, por eso digo, un saludo para el DJ Mao y todo el mundo ama Mao.
0: Sí, claro, cómo no. 9:46 en Olímpica Estéreo.
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3: En Olímpica Estéreo, 9 de la mañana, 55, 9:55.
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0: Sí, señora, usted lo ha dicho. Así que se van preparando porque ya dentro de poco les vamos a decir que cuándo se pueden ustedes registrar, porque vamos a empezar a registrar oyentes a través del WhatsApp Olímpica 320-544-8997. No en ese momento, por eso les decimos. Más adelante les vamos a decir desde cuándo se van a poder registrar. No se inscriban desde ahora porque no los vamos a registrar. Listo para que estén muy pendientes.
1: ¿Cómo le parece? Ah, no, vamos a reírnos un momentico.
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1: ¿Cómo le parece que dijo? No, definitivamente a mí me gusta más dar que recibir. Ah, qué bien. ¿Y usted a qué se dedica? Yo soy boxeador.
0: está bueno, Barbarita, está bueno.
1: Bueno, parece que llegué. Señor, ¿le corto la pizza en 4 o en 8 pedazos? Digo, no, más bien en 4. Es que no creo que me pueda comer 8.
0: 10 de la mañana, 17 minutos. Así que pendientes todos los oyentes de Olímpica Estéreo. Hoy en la 20 Latina vamos a tener lanzamiento. Hay una canción, de hecho la estaba escuchando ahora para acá, Barbarita. Una canción muy buena. Que vamos a hacer lanzamiento hoy en las 20 Latinas, ya como para lo que será fin de año, desde septiembre. Entonces, estén muy pendientes de las 20 Latinas porque vamos a tener lanzamiento hoy de una muy buena canción de un personaje. Ese personaje es tremendo. Entonces, vamos a tener el lanzamiento para que estén conectados luego de las 12 del mediodía en las 20 Latinas de Olímpica Estéreo. Venimos con cosas muy interesantes, también muchas invitaciones para los oyentes. Acá dice, hola Olímpica, mi nombre es Susana María Tavares, de San Joaquín, para participar. También Erika Velázquez. A ver qué dicen acá. Bueno, aquí están ofreciendo lechona, vea qué bien. Hola Olímpica, reporto sintonía de Madrigal, una vereda de la Merced. Una vereda de la Merced para saludar a mi hermanito Ramiro Andrés Gil en la cabaña Manizales. Y me pueden poner una canción Limoncito con Ron. Bueno, esa la voy a poner ahora más adelante. Y a todos los oyentes, Betty Duque también por acá reportando sintonía. Excelente, reportando sintonía, escuchando Olímpica Estéreo. 10 de la mañana, 18 minutos en Olímpica Estéreo.
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1: Muchísimos oyentes a través de la aplicación de Olímpica Stereo nos reportan sintonías de diferentes partes, diferentes municipios, ciudades. Conectados con Olímpica Stereo, la Viejoteca Olímpica, 10 de la mañana, 47, 10:47. Saludo para el amigo Germán. Para Juan y para Ricardo en el centro de la ciudad reportando sintonía. En Santa Bárbara, Antioquia, también nos reportan sintonía desde San Carlos. San Carlos, Antioquia. Desde Versalles Valle también, todos escuchando Olímpica Stereo y nos reportan sintonía a través de la aplicación. Bueno, reportando sintonía desde Guatapé. Fiel oyente, Dios los bendiga, Olímpica la mejor. Reportando sintonía, nos escuchan a través de la aplicación Olímpica desde Guatapé. Hola, Olímpica, para participar en el Mercadiario, soy John Freddy Benítez García. Para participar en los Mercadiarios, Luz Marina Castrillón Quintero, con todo el gusto, Luz Marina. Todos a esta hora reportando sintonía, escuchando Olímpica Estéreo 89.7. Saludo para Javier López. Para Damaris Quintero, también acá reportando sintonía, escuchando Olímpica Estéreo. Mi nombre es Omaira Ríos, desde Ondas de Otún, para participar en el Mercadiario. Claro que sí, no hay problema. Están participando con Olímpica Stereo 89.7.
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3: ¿Cómo le parece que le dijeron, amigo, en esta empresa tenemos poco trabajo? Dijo el tipo, uy, qué casualidad. Es exactamente lo que busco. Ay, ay, ay. Le caíste bien al bebé, no le sonríe así a nadie. Madre soltera tirando labia. Una señora que se llama Elena Nito del Bosque colocó, hola, ¿alguien sabe cómo cambiarse el nombre en Facebook? Un saludo para la señora Elena Nito del Bosque.
4: ¿Cuánto?
3: ¿3 días? Uy, pero
4: ¿qué? ¡Que viene!
3: ¡Ay, ay, ay! ¡Ay, qué! ¡Sí, sí! ¡Olímpica!
4: ¡Se metió!
3: Aguante ahí.
1: Ay, barbarita, 10 de la mañana, 50 minutos en Olímpica Stereo.
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0: 11 de la mañana, 14 minutos en Olímpica Estéreo.
1: Ahí estaba el hermano de Magali. El hermano de Magali.
0: Ese chiste es viejo, Barbarito, eso es muy viejo.
1: Siempre que ponemos algo de Gali Galeano, hablamos de Gali Galeano, usted dice que es el hermano de Magali. O que Magali es la hermana de Gali Galeano. Sí, por eso, Magali Galeano. Así se llama la hermana de Gali Galeano, Magali Galeano.
0: Eso es viejísimo, Barbarito. Apenas me estoy terminando de comer las frutas que usted me trajo. Es que...
1: No, pero están ricas, Barbarita, gracias. No, yo lo hago con mucho gusto, es para que me cuido yo. Bueno. No como ni metido que le trae tamal, morcilla, le trae disque calentado, sudado, uy, no. Y después, ¿quién se lo aguanta a usted por allá en el baño? Ya, Barbarita, ya.
0: Más adelante estaremos entregando nombres de ganadores de Mercadiarios. Todos se siguen registrando, reportando sintonía. Dice, soy Marina Loaiza, del barrio El Paraíso, también participando. En un rato estaré entregando entonces nombres de ganadores. Carmen Beltrán también está participando, ya nos escribe el 20 de julio.
1: ¿El 20 de julio? ¿Y de qué año?
0: Eso también es viejo, Barbarita, eso también es viejo. Daisy Zapata Vázquez reporta sintonía del Galán y se registra para los Mercadiarios. También Elizabeth Posada. Diga, qué cantidad de oyentes, Barbarita. Mire todo esto, vea. ¿Ah? Para acá nos piden las Tres Marías. Se me han pedido tanta música, Barbarita. ¿Qué vamos a hacer, pues, Barbarita?
1: Pues si alcanzamos a ponerlas todas, ojalá.
0: Bueno, Barbarita.
1: ¿Cómo le parece que llega y dice, oye, ¿y tu novia qué? No, perdí el interés por ella. ¿Y por qué perdiste el interés por tu novia? Porque le revisé el celular y me tenía guardado como tamales Doña Gloria.
0: Tamales, uy, no.
1: Doctor, sea sincero, ¿el desmayo que tuve es grave? Yo no soy el doctor, soy San Pedro. Ay, Dios.
0: Bueno, oye, Barbarita, ¿qué es eso, por favor?
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0: Dios mío. Un saludo para Lucía, para Marisela. También reporta sintonía para acá. Dice hola, Olímpica. Para participar por los Mercadiarios. Soy José Reinel Jurado. También participando por los Mercadiarios a esta hora en la Viejoteca Olímpica Estéreo.
1: Ah, bueno, y un saludo también para Pan Viejo, para Carlos, Pan Viejo. Oiga, que no se me olvide el saludito. Oiga, al fin, ¿qué? Usted no dijo nada, hermano. Después no diga que es que uno no quiere hacerle nada, ¿oyó? Un saludo para Carlitos, a Pan Viejo, en Don Panquequesos. Así se llama, Don Panquequeso. Ahí está reportando sintonía. Carlitos, allá. ¿En dónde queda? Ah, en Villamaría. Saludo allá para él y para todos los muchachos. 11 de la mañana, 17.

faltan 3 días. Se siente, se siente. ¿Qué?

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0: Bueno, parte final, ya llegamos a la parte final de la Biblioteca Olímpica. Solamente 15 minutos nos separan de las 12 del mediodía. A las 12 estaremos con las 20 latinas. El conteo de las 20 latinas, las estereofavoritas de la semana, 11:45 minutos. Vamos a ver entonces para que se conecten este fin de semana con la programación de Olímpica Estéreo. Voy a entregar en ese momento ganadores de Mercadiario Barbarita.
1: Claro que sí, entreguemos ganadores de Mercadiario de una vez aquí en Olímpica Estéreo.
0: Listo, Barbarita, vamos a entregar entonces ganadores de Mercadiario rápidamente y nos vamos a entregar tres ganadores hoy. A ver. Hola, Olímpica, mi nombre es María Yolanda Gallego Hernández de San Cayetano. Me inscribo para el Mercadiario. Yo escucho Olímpica Estéreo porque me pone todo bien bueno. ¡Felicitaciones! Se lleva Mercadiario. María Yolanda Gallego Hernández de San Cayetano se lleva Mercadiario. ¡Felicitaciones! Vamos a ver quién más. Otro ganador o ganadora. A ver quién. José Fernando Rivera Arias del barrio Linares se lleva su Mercadiario. Acá nos colocó buenos días para participar por el Mercadiario. José Fernando Rivera Arias del barrio Linares, escucho Olímpica porque me pone de todo y bien bueno. Felicitaciones entonces. A José Fernando se lleva su Mercadiario. Colocamos que reclame el Mercadiario con la fotocopia de la cédula esta semana. Vamos con otro ganador o ganadora, Barbarita. Vamos a ver quién dice acá. Buenos días, Olímpica, para participar por el Mercadiario. Mi nombre es Alba Lucía Grisales Echeverri de La Toscana. Yo escucho Olímpica porque me pone todo y bien bueno. Felicitaciones. Se lleva Mercadiario Alba Lucía Grisales Echeverri del barrio La Toscana. Se lleva su Mercadiario. Felicitaciones, deben ir con la fotocopia de la cédula esta semana a reclamar el Mercadiario, Barbarita. Muchas gracias, Barbarita.
1: Ah, no, con todo el gusto. 11:47 en Olímpica Estéreo. Le dijo, es que venga, al fin, ¿qué? Decídase, al fin, ¿qué? ¿Usted y yo qué? Mejor dicho, ay, no, es que usted da más vueltas que el carro y la basura, Dios mío.
0: 11:48, ya vienen las 20 latinas en Olímpica Estéreo.
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0: Me coloca por acá una oyente a esta hora, dice: empezaron muy bien las 20 latinas con esa canción de Brian Muñoz.
1: ¿Ah? Qué bueno.
0: Mola,
1: ¿eh? Le gusta, le gusta.
0: Le gusta.
1: Le gusta.
0: Listo. Es que el conteo de las 20 latinas hoy viene muy sorpresivo. Muy, muy sorpresivo. 12:11 minutos en Olímpica Estéreo. Aquí estamos en el conteo de las 20 latinas. Rommel Patiño en la dirección. J.C. Morales, Freddy Stewart. Nos saludamos a esta hora del mediodía a todos los oyentes, a la gente que está ahí en ese momento en la casa, esperando el momento de almorzar. Algunos tienen buen tiempo para almorzar, otros de pronto están trabajando y tienen no más que media horita, 40 minutos, una hora, ¿cierto? ¿Cuánto es lo máximo que dan una empresa para almorzar? ¿Dos horas?
1: Sí,
0: es lo máximo, ¿cierto? Pero hay unas que...
1: Algunas que dan media hora.
0: Media hora, ¿no?
1: Media hora, 15 minutos.
0: Uy,
1: para desayunar o almorzar a los trancazos y hágale.
0: Y hágale. A los trancazos.
1: A los trancazos.
0: Ese, buen término ese, buen término ese. A los trancazos. Es que si no lo hace, ahí, lo hacen los trancazos. Eso lo amaría.
1: Eso. Eso está muy bien.
0: Esos ejemplares. 12 del mediodía, 12 minutos. Aquí estamos comenzando, iniciando este conteo de las 20 latinas de hoy sábado, entitulado 29.
1: ¿Entitulado?
0: Entitulado. Escuchaba. Ahora vamos con esta canción entitulada.
1: Entitulada.
0: Yo escuchaba un locutor que decía así.
1: Sí.
0: Entitulada Que vivan los novios.
1: En la voz de agua.
0: 29 de agosto de ese año 2026. JC, ¿cómo vamos? Bien.
1: Muy bien, muy bien. Hombre, Freddy Stewart, excelente para todos los oyentes. Un saludo muy especial en este mediodía de sábado, sábado de gozadera olímpica.
0: Un sábado de muy buena programación olímpica.
1: ¡Hombre!
0: La Biblioteca Olímpica espectacular, muchos oyentes, ganadores. Y nosotros hoy en el Conteo de las 20 Latinas, pues vamos a tenerles invitaciones, vamos a tener un lanzamiento, vamos a tener lanzamiento de una canción muy buena ya para lo que es fin de año.
1: Sí.
0: Porque ya estamos a esto de decirlo.
1: Así, a
0: estamos,
1: esto.
0: Solamente faltan cuántos. Tres.
2: Faltan 3 días. 3 días. Se siente. Que viene.
0: Hasta ahí. Porque es que estamos que lo decimos. Yo no sé, JC, yo estoy viendo como para afuera, es que como trabajo en la mañana con el blackout. Es cerrado, pero estaba mirando ahora el cielo un poco gris. ¿Está haciendo frío? No, frío no está haciendo.
1: No, frío no está haciendo, está haciendo bochornito,
0: está
1: rico.
0: Está un bochorno ahí, bueno. Pues,
1: ¿Por qué?
0: Pensé que iba a llover, dije, no.
1: Ojalá que no.
0: Alguien preguntó ahorita
1: cómo va a salir a pueblear.
0: Como Barbarita estaba en la Biblioteca Olímpica, por sí. Acá le preguntaron que Barbarita diga si va a llover o no, pero no dijo nada. Entonces no creo que va a llover.
1: Barbarita
0: pero
1: estaba en Cartagena.
0: Sería rico que lloviera. Sería rico que lloviera, que cayera algo de agüita. Sí, hace falta.
1: Al menos en los lugares donde hay tanto incendio
0: forestal,
1: hermano. En el
0: Huila.
1: Sí, sí. Salamina esta semana se vio muy afectada por un incendio forestal.
0: ¿Sí? Uy.
1: Sí, lo controlaron y en horas de la noche volvió y arrancó el incendio.
0: ¿Y sabe qué están diciendo? Que esos incendios son provocados.
1: Provocados, hombre.
0: Ay, yo no, yo digo, ¿esta gente qué piensa? O sea,
1: o de pronto alguien que pase por ahí fumando su cigarrillo, tira la colilla encendida y eso ocasiona, empieza la conflagración.
0: No falta el grupito que vaya por allá a darse en la cabeza y
1: sí.
0: Botan
1: y bota.
0: La pata y esa pata.
1: Botan la pata.
0: Y esa pata.
1: Sí.
0: Bueno, el conteo.
1: Hay que apagar bien la patica, ame.
0: Hay que apagarla bien porque, uy, no. Ese conteo de la 20 Latina de Olímpica Estéreo para hoy sábado. Aquí estamos entonces con todos ustedes.
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0: JC, estábamos iniciando el conteo de las 20 Latinas, como decía la oyente, en la Latina número 20. ¿A quién teníamos en la 20? Esta canción que ingresa al conteo de las 20 Latinas, porque yo voy a hacer el análisis del paralelo de hace las 20 latinas de hace 8 días.
1: ¿Sí?
0: Porque es que hay canciones que han dado la sorpresa, JC.
1: No, ¿qué? Y se han pegado una movida.
0: Sí, o sea, unas se treparon, otras bajaron, otras están que se van.
1: Sí.
0: Por ejemplo, a ver. Uy, hermano, esta canción ingresó.
1: No se nos dio el amor.
0: No se nos dio el amor, sí. ¿Cierto? Esa canción ingresa al conteo.
1: Brian Muñoz. Tiene muchas seguidoras Brian Muñoz, sí, aquí en la ciudad de Manizales y en todo el departamento de Caldas y en toda Colombia, hombre.
0: Entonces, en la 20, en la latina Colombia, número 20, hombre. Brian Muñoz no se nos dio el amor. En la latina número 19 teníamos a Calibre 50, chiquitita. Esta canción también ingresó esta semana entonces.
1: Sí.
0: ¿Cierto?
1: Qué buen tema. Ingresa, qué buena canción.
0: Mi problema. Mi problema no es con el alcohol.
1: El problema es con el alcohol.
0: El problema es con el alcohol, no con usted. ¿Cómo sabe?
1: No, con el alcohol.
0: ¿Cierto? Sí.
1: Sí.
0: Y en la latina número 18 teníamos nada más y nada menos que a Didier Andrés y la cumbia del soltero, ¿sí o no?
1: Estar soltero está de moda.
0: Vea, ahí está entonces.
1: Estar soltero está de moda.
0: O sea que yo podemos decir que estas tres canciones ingresaron al conteo, a diferencia del conteo de la semana pasada.
1: Sí.
0: ¿Cierto?
1: O sea, aquí hay tres canciones que... chao.
0: Sí. Hay tres canciones que salieron del conteo y esas... No, yo le digo, por ejemplo, la cumbia del soltero, mi problema, son canciones que han sonado bastante bien y han gustado muchísimo de los oyentes.
1: Pues, ¿qué? Hombre, impresionante. Así arrancamos. Y esas tres canciones son de las más solicitadas en Olímpica Estéreo.
0: Y van muy fuerte en la última semana aquí en Olímpica Estéreo.
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0: Hoy, como les decía, vamos a hacer lanzamiento de una canción muy chévere y se van a sorprender lo que... Si ustedes pueden hacer el comparativo de las 20 latinas anteriores con las de hoy, hay sorpresas. Hoy hay muchas sorpresas, además porque van a poder ver el conteo de las 20 latinas publicado luego de las 2 de la tarde en nuestro Instagram.
1: Sí, tome atenta nota porque lo que se viene es algo muy bueno.
0: Bueno, 12:17 minutos en Olímpica Estéreo, las 20 latinas de Olímpica Estéreo y nos vamos con 3 latinas más entonces. Con la latina número 15, 16 y 17 esta semana aquí en las 20 latinas de Olímpica Estéreo. JC Latina número 15.
1: Un artista que viene sonando muy bien en Olímpica Estéreo 89.7. Hablamos de Cristian Bermúdez y esta canción latina número 15. A trabajar para que consiga.
0: A trabajar para que consiga, sí, porque ya María es más de uno que quiere como torre.
1: No es que la pasan pues criticando y hablando de los demás. No, más bien trabaje.
0: En la latina número 16. Esta canción suena muy bien al estilo, porque a él lo conocimos con otro género. Esta es otra canción que ingresó al conteo de las 20 latinas. Y hablamos nada más y nada menos que de Rudy Arias, que lo conocíamos con canciones más bailables y todo el cuento. Pero aquí nos sorprende con Hoy Perdí en el género popular. Latina número 16, Rudy Arias, Hoy Perdí. Y era la latina 17.
1: Latina número 17. Oiga, este señor en algún momento de la vida llegó a pensar que la pelona lo estaba siguiendo, porque se caía de los escenarios, tenía accidentes y demás, pero por fortuna no pasó nada y todo superado. Estamos hablando de Joaquín Guiller y esta canción, El Tropezón.
0: Pero enamorado. Ya le iba a decir, no.
1: Le da mucho tropezón.
0: El tropezón.
1: Que tú ese día no lo sentí.
0: Porque no es buena canción. Esa es muy buena canción, claro que sí. En la latina número 17, el gran Joaquín Guiller, ¿verdad? Oiga, el hombre estaba pero asustado un tiempo, ¿no? ¿Qué está pasando conmigo?
1: Tropezaba mucho en los escenarios.
0: Se caía, le añadían los zapatos. Yo no, este man está. Son las 12:19 minutos. Seguimos en el conteo de las 20 latinas. Saludo para todos los oyentes que nos están reportando sintonía. Ustedes nos quieren decir dónde se encuentran, qué están haciendo hasta ahora fuera de escuchar Olímpica Estéreo. Lo pueden hacer a través del WhatsApp Olímpica 320-5444-897. En Olímpica Estéreo estas son las 20 latinas.

0: 12, 30 minutos en Olímpica Estéreo. Aquí seguimos en el conteo de las 20 latinas de Olímpica Estéreo 89.7 para hoy sábado, hoy 29 de agosto del año 2026. Estamos a tres días, JC, tres días de...
1: Faltan tres.
0: Tres días de decirlo, de decirlo. Y bueno, nosotros, independientemente de todo lo que ha pasado, de lo que se vivió, de tantas cosas, de lo que obviamente se está viviendo, porque pues... esto no es de la noche a la mañana que va a cambiar, pero de nosotros mismos depende que vaya cambiando, que vaya mejorando. Excelente, excelente. Todo depende de nosotros y tenemos que poner de nuestra parte, ¿no?
1: Sí,
0: todos
1: claro.
0: Tenemos que poner de nuestra parte para mejorar.
1: Es que las situaciones son muy difíciles cuando suceden, pero sí. No nos podemos quedar ahí. Hay que tratar de hacer todo lo posible para volver a salir. Para retomar nuestro camino.
0: Es difícil,
1: es muy duro, es muy difícil. Y para unas personas más que para otras, es muy difícil, mucho más difícil. Pero hay que tratar de salir, ¿sí? De el primer paso y el camino se le abre.
0: Mucha gente ha tenido muchos problemas con de pronto sus viviendas,
1: ¿sí?
0: Los negocios. Sabemos que eso es de tiempo, que es de paciencia. Pero de mucha fe, hay que tener mucha fe y mucha esperanza. Esto debe continuar. Somos nosotros, obviamente, acá. Nosotros acá seguimos y queremos impregnarles a ustedes esa alegría, llevarles a ustedes ese entretenimiento, esa diversión, también información, todo eso, para ir como mejorando la situación un poquito. Porque miren la gente del comercio, JC, los del comercio están reactivándose bastante y están haciendo muchas campañas para empezar a salir de ese problema,
1: la economía.
0: Reactivar la economía, que es bastante importante.
1: Claro, día a día van resultando soluciones y las soluciones van llegando, así que hay que ir primero nosotros que estamos bien, los que estamos bien, hablo por los que estamos bien, hay que apoyar el comercio local. Que hay una feria empresarial en, digamos, Parque Ernesto Gutiérrez, vamos
0: vaya
1: a apoyar a comprar, el talento.
0: Vaya, mire, y
1: en
0: compre,
1: el mirador de Niza, nos vamos para Niza.
0: En la 23.
1: En la 23, nos vamos para la 23.
0: Sí, eso.
1: La calle del Tango, vámonos para la calle
0: Chipre,
1: del Tango.
0: En Chipre, hay cosas para hacer y para apoyar.
1: Aprovechemos y apoyamos.
0: Sí, entonces, imagínese usted, pues, lo que hablábamos en estos días, en lo que usted dice, votación en el Parque Ernesto Gutiérrez, que están allá hasta las 6 de la tarde, van a estar varios días allá, haciendo las ventas, ¿sí? Mostrando los productos, servicios y las ganas de salir adelante, que eso es muy bueno para estas personas que han tenido sus problemas, tanto en el centro comercial como en otros locales. Van a este sitio, al Parque Ernesto Gutiérrez, montan allá su carpita y tienen su stand y ahí pueden vender sus productos y ofrecer los servicios que tienen, ¿sí o no? Es muy chévere. Lo que usted decía también del sector de Niza.
1: Sí.
0: Arriba.
1: Muy bueno, sector de Niza.
0: Y ayer hablábamos de los municipios.
1: Viterbo y San José.
0: Sí, están reactivándose allá.
1: Impresionante, hombre. Hoy, por ejemplo, en Viterbo, en Viterbo, en la carrera 8, entre calles 8 y 9, allá están hasta las 8 de la noche, ya van a estar con esto que se llama ferias de reactivación. Sí, buenísimo. Y en San José, en el parque principal, hoy también van a estar hasta las 8 de la noche.
0: Y mañana domingo también, ¿no?
1: Mañana domingo
0: sí. Y también en San José, en Viterbo.
1: San José y Viterbo.
0: Y San José, qué bueno que allá también los oyentes que nos escuchan allí en Viterbo, en San José, vayan allá y compartan y hagan sus compras. Hagan sus compras a estas personas del comercio. ¿Sabe? También agradecimiento especial a que se me hizo la hoja. Bueno, hay un punto, hay una centro de acopio también en la Universidad Nacional C. de Manizales, donde también están llevando ayudas, están recibiendo todavía ayudas, donaciones, también para ellos un saludo especial, muchas personas todavía siguen ayudando, eso sí.
1: Quieren seguir llevando ayudas, quieren seguir apoyando elementos de aseo, colchonetas, frazadas, alimentos no perecederos. Todo este tipo de cosas, hombre, muy bueno, muy bueno.
0: Eso está muy bien, además se pone la mano en el corazón y ayudan. Es en el campus La Nubia, en el edificio S3B.
1: Ajá, sí. Campus La Nubia, por el aeropuerto.
0: La Universidad Nacional de Colombia, sede Manizales, abrió un centro de acopio en Campus La Nubia, edificio S3B, para recibir ayuda como alimentos no perecederos, elementos de aseo, comida para mascotas, materiales de construcción y mucho más. Entonces, el horario de recepción es de lunes a domingo de 8 de la mañana a 5 de la tarde. 8 de la mañana a 5 de la tarde, lunes a domingo. Ah, también están reuniendo muchas ayudas. 12:35 minutos. ¿Algo más para contar para IJC?
1: Bueno, más adelante venimos con una noticia, hombre, que incluye a tres artistas, uno de ellos.
0: Ah, lo que usted me estaba contando ahora.
1: Hablando de Pipe Bueno, Jason Jiménez, le hicieron una broma bastante pesadita a la cantante Franci.
0: Eso hace ya hace tiempito, ¿sí?
1: Sí,
0: ¿no?
1: Hace tiempito, pero apenas vino a saberse hace poco y se puso en riesgo ahí la vida de Franci.
0: Y ahorita les contamos. ¿Y eso lo contó quién? Pipe Bueno. Bueno. Se lo contó a Eva.
1: A Eva. La 20 latina.
0: Que por ahí va en los podcasts, ¿no? Sí. Hay una de Eva, hubo otro podcast donde él salió con Juan Pablo Raba.
1: Los hombres lloran.
0: Los hombres sí lloran o algo así, donde también contó muchas cosas. Sí. Muy, muy fuerte eso. Bueno, 12:36 minutos en Olímpica Cero contra las 20 latinas. Nos vamos con 3 latinas más y en un momentico venimos con lanzamiento. Ya vamos a venir con lanzamiento aquí en Contra las 20 latinas con la canción que les hemos dicho. Está buenísima. Siempre este personaje me ha gustado. Es muy creativo, saca las canciones muy buenas, espectaculares, y lo vamos a tener ahora más adelante. Lanzamiento aquí en las 20 latinas de Olímpica Estéreo. Nos vamos con 3 latinas más. La latina número 12, 13 y 14. JC.
1: Muy bien, latina número 12 de esta semana.
0: Me di con el micrófono. Taque. Taque.
1: Uy, menos mal no fue en un diente, hermano.
0: O sea, no, hombre.
1: Imagíname. Ahorita cuando le onto loco. Calibre 50, chiquitita, repite. Sí, con señor. Esta canción. Te amo, latina número 12.
0: En la latina número 13, Arce Cumbia, basta ya de mentiras, latina número 13.
1: Latina número 14. Latina número 14 con Hernán Gómez. Esto se llama La Quincena.
0: La quincena, bueno, muy bien. Sí, 12,
1: ya, hoy puede ser
0: 37
1: quincena.
0: Minutos. Sí, pero a muchos los pagan dejan el para lunes. El lunes. Sí.
1: El lunes a las 6 de la tarde.
0: Toca esperar el lunes. El lunes, sí, el lunes ya hay plática, ya hay quincena. 12:37 minutos en Olímpica Estéreo. Estas son las 20 latinas. Eso, ¿cómo es?

0: Seguimos en el conteo de las 20 latinas de Olímpica Estéreo. Rommel Patiño en la dirección, J.C. Morales, Freddy Stewart, en este mediodía de sábado, hoy 29. Recordamos, J.C., el Olímpica y placa para el día de hoy, para los oyentes de Olímpica Estéreo, porque hay muchos que están por ahí como perdidos, como que no saben qué hacer, como que será que sí, salgo, no salgo. Pues bueno, recordémosles el Olímpica y placa y también la información que salió desde el día de ayer, que continúa el Olímpica y placa para hasta el 15 de septiembre.
1: 15 de septiembre.
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1: Olímpica y placa para el día de hoy, para este sábado, agosto 29. Placas terminadas en 1 y 2. 1 y 2. Olímpica y placa para el día de hoy.
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0: Bueno, 1 y 2. Mañana sería 3 y 4. Alguien preguntaba ayer, ¿eso aplica para sábados y domingos? Sí, señores.
1: Sí, sábado y domingo.
0: Entonces, hoy placas terminadas en 1 y 2 hasta las 10 de la noche. Y mañana domingo, de placas terminadas en 3 y 4. Bueno, muy bien. Y recordemos la información entonces, hasta el 15.
1: Ampliaron el pico y placa hasta el próximo 15 de septiembre. El próximo lunes, entonces, el Olímpica y placa sería 5 y 6. O sea que el martes sería 7 y 8.
0: Miércoles, 9 y 0.
1: Y así sucesivamente.
0: Eso, chavo, oiga, como que no me perdió el chavo usted, ¿no?
1: Nos perdimos el chavo.
0: Muy bueno. Entonces, ahí está para informarle a los oyentes de Olímpica Cero. Ahora también les vamos a tener una información de... Pero eso lo vamos a decir ahorita, de los amigos del comercio. De lo que estábamos hablando ahorita, de la reactivación.
1: Muy buena.
0: Una noticia que de verdad me alegra mucho porque ese sitio ha sido parte de, me imagino, de la infancia de muchos, la juventud de muchos, la infancia. ¿Cierto?
1: Y es que ahora, aunque se siente usted de otro barrio, de otro lugar,
0: de otro estrato,
1: así la vida lo haya tratado bien, usted sigue yendo allá.
0: Sí, exactamente. Y uno va allá y disfruta. Bueno, 12:50 minutos en Olímpica Estéreo, 12:50. Nos vamos de lanzamiento hoy en las 20 latinas de Olímpica Estéreo 89.7 aquí en Manizales. JC, tenemos lanzamiento de una canción nueva, nuevecita, espectacular. Yo la escuché ahora, no la había escuchado, apenas nos llegó ahora.
1: Sí.
0: Nos llegó creo que desde ayer, pero bueno, la canción la chequeamos. Y a mí este tipo de canciones me gustan y además el personaje que la hace, pues es un personaje de la casa.
1: No, pues, ¿cierto? ¿Qué?
0: De la casa olímpica y es un gran artista, un gran humorista, es un gran, una gran persona. Hablamos nada más y nada menos que de John Jairo Pérez, que tiene sus personajes como Imelda, sí, Don Evelio, sí, Don Ebrio.
1: Don Ebrio.
0: Pero John Jairo Pérez también.
1: Por ahí se inventó otra que es la tía
0: bastantica
1: de acá.
0: La bastantica de ahí. Eso. Muy bueno. Y hoy nos presenta John Jairo Pérez su nueva canción. Sí. Mucha gente dice, ay no, pero digamos cuando usted está con la pareja.
1: Sí.
0: Y la pareja le dice, hagamos cositas.
1: Hagamos cositas.
0: Yo creo que hagamos cositas. Pero entonces hay muchos términos.
1: Sí.
0: Que hagamos el delicioso, que hagamos sí. En este caso, es el tirín tin tin.
1: Tirin tin tin.
0: El tirin tin tin.
1: No, y ahora
0: hagamos
1: para todos
0: el tirin tin tin, ¿cierto? Tirin tin tin.
1: Bueno, o sea, vamos. Para todo. Usted va a la tienda y tirin tin tin.
0: Vamos
1: usted
0: a escuchar. Va
1: tirin tin tin.
0: Vamos a escuchar esa canción. Es lo nuevo de John Jairo Pérez. Lanzamiento hoy aquí en las 20 latinas de Olímpica 089.7 Manizales. Esto se llama el tirin tin tin.
3: Máximo.
0: Óigame.
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0: Ah,
1: aí.
0: Yo me voy para el baño y tin, tin, tin. John Airo Pérez, lanzamiento en las 20 latinas de Olímpica Estéreo para fin de año, para lo que dice Botas, este tipo de canciones hace mucha falta y tiene como un, arranca como una especie de salsa choque y luego como así el, ¿cierto? Sí. O sea, suena muy bien. John Airo Pérez con el tirin tin tin. Oiga, suena rico, ya para fin de año.
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0: ¿Qué tal la canción, JC?
3: Buena, buena.
0: Buena, esto es chévere.
3: Sí, ese tipo de canciones ya empiezan a sonar.
0: Que le ves el peluchín.
3: Uy.
0: Sí, ya quiere.

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0: ya tenemos las 12:57 minutos en Olímpica Estéreo, 12:57. ¿Será que llueve o no llueve, Jota? Si usted qué dice.
1: ¿Llueve o no llueve? No, no creo que llueve.
0: ¿Llueve no llueve?
1: ¿Llueve o no llueve?
0: ¿Qué dicen nuestros oyentes?
1: ¿Entra que si o no llueve? ¿Llueve o no llueve?
0: ¿Entra o no entra? Bueno, saludamos a oyentes por acá. Nos reportan sintonía, están escuchando Olímpica Estéreo en muchas partes. Ahorita me saludan desde Guatapé. Nos estaban saludando desde Guatapé, de varias partes, muchas partes. Nos reportan sintonía escuchando Olímpica Estéreo. 12:58 minutos. Nos vamos con tres latinas más porque ya venimos a contarles algo muy interesante, algo muy chévere también a toda la gente de Manizales, a los amigos del comercio, porque todo se está reactivando, muchas cosas están reactivando. Entonces, para que estén muy pendientes los oyentes de Olímpica Estéreo, las 20 latinas olímpicas. Nos vamos con la latina número 9, 10 y 11. Latina número 9, 10 y 11 para esta semana.
1: Escucha, que dijo 11. ¿Cuándo juega el 11?
0: El 11 juega el lunes. ¿Cuándo estamos a primero?
1: Sí, el martes.
0: El martes es primero, ¿cierto?
1: Sí.
0: Eso yo le digo, sí. El martes primero de septiembre, por Liga. Fortaleza Once Caldas a las 8 de la noche.
1: A ver si me vuelvo a poner la camiseta. Le va a dar polilla. Le va a comer la polilla.
0: Y el 5 de septiembre, Boyacá Chico Once Caldas. Pero allá.
1: Sí.
0: Y el Once Caldas vuelve a jugar.
1: El 9 de septiembre.
0: El 9 de septiembre, pero ya por Copa aquí en Manizales. Ella vuelve acá al estadio. Es lo que dice acá: Once Caldas, Alianza. Y el 13, domingo 13 de septiembre, partidazo. Once Caldas, Cali.
1: Uy. Por eso le pregunto al que es.
0: A las 6:10 de la tarde.
1: Al mejor hincha que tiene el Once Caldas en la ciudad de Manizales.
0: Muchas gracias.
1: Ay, María.
0: Ayer alguien me mandó una foto y es que, ¿quién es este exjugador del Once Caldas de hace muchos años? Y yo, cuando me mandan la foto, yo siempre le digo cuál es, porque yo los conozco. Pero ayer me pifié. Me mandaron una foto, se la vamos a mostrar.
1: Santoya.
0: No. Ah, cuando me mandaron la de Santoya, yo dije que era Santoya. Pero ayer me enviaron esta foto, le voy a mostrar acá a JC para que lo vea usted. Y entonces, ¿a quién se le parece?
1: ¿Ese no es Osvaldo Santoya?
0: No.
1: Ah, ¿que se parece a alguien?
0: No, que era un jugador, este fue un jugador del Once Caldas. Entonces yo lo vi y yo le coloqué al amigo mío, creo que es Martín Zapata. Creo que él lo jugó. Entonces, pues, en la mente mía yo dije, sí. Pero no, me dijo, es Alcíbar. ¿Se acuerda?
1: Alonso Alcíbar. Uy.
0: Sí, señor.
1: Dígame, María.
0: Este
1: finalizando
0: es
1: los 80s y arrancando los 90s.
0: Este es Alonso Alcíbar. Sí, señor. Alcíbar. Buen jugador era Alonso Alcíbar. Oh, sí. Clasudito el muchacho. Muy buen jugador. Entonces, me pifié en ese. Me pifié, pero bueno, son cosas del oficio. No todas nos las sabemos. No todas. Y hace poquito por ahí me mandaron la foto de otro jugador. Y yo de una vez dije, Guido Torres.
1: Ah, nomás no sabemos.
0: Guido Torres jugó en los años 90 en el Once Caldas. Sí. De hecho, él vivía por la Enea. Guido Torres vivía ahí cerca, por el barrio La Enea. Imagínese, pa' que vea, pues.
1: Guido
0: Torres, gran jugador también del Once Caldas. Una de la tarde en punto en Olímpica Estéreo con Teo 20 Latinas. Vamos con la latina número 9, 10 y 11. JC, latina número 9.
1: Latina número 9. Esta canción baja nuestro conteo. Aquí está Tora Livia y su canción Ayer Te Soñé.
0: Muchas semanas en el primer lugar, sí, de las, señor, 20 latinas. Ahora está en la latina número 9. 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La latina número 10 es para Johnny Rivera.
1: ¿Qué?
0: Sí, señor. Johnny Rivera y La Depare. También estuvo por allá en los primeros lugares.
1: Y en la latina número 11, escuchemos al Chico Jaramillo, esta canción Sin Ti. ¡Olímpica!
0: Una de la tarde, un minuto en Olímpica Estéreo. 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

0: Bueno, ya tenemos la 1:10 p.m. Continuamos, seguimos. En este conteo de las 20 latinas olímpicas, pero hoy es sábado 29 de agosto de este año 2026. Recuerden, el Olímpico y placas terminadas en 1 y 2 para el día de hoy, para que no van a tener problemas por ahí. Bueno, JC, usted me está hablando ahora de una noticia ahí, hermano. ¿Qué fue lo que pasó? Contemos la historia.
1: A ver. Hombre, una práctica muy peligrosa que se está haciendo viral, o se hizo viral en algún momento, y es el de darle licor en exceso a una persona, taparle la nariz y darle licor en exceso a una persona hasta que prácticamente esté ebria completamente. Mm. Eso ocasiona que tenga que expulsar el licor que tiene en el cuerpo, vomitar, como decimos sí. nosotros popularmente, vomitar, porque ahí se llama. Y esto le sucedió a una cantante nuestra, una artista de la casa, llamada Francia.
0: Hombre, ¿cómo así? ¿Pero eso hace cuánto? ¿Hace ya años?
1: Eso hace tiempito, hombre, ya le voy a contar la noticia completa. Pues se hizo viral esta peligrosa broma de los cantantes con botella en la boca, nariz tapada y una borrachera colectiva que bordeó lo fatal en República Dominicana. Estamos hablando de Pipe Bueno, Jason Jiménez y Franci. ¿Sí? Un video difundido en plataformas digitales trajo al presente un alarmante episodio vivido por estas figuras de la música colombiana. La anécdota contada inicialmente por el artista Jason Jiménez en su momento también.
0: Ah, Jason también lo había contado. Sí, Jason lo había contado por ahí.
1: Sí, sí, se sí. la contó a Eva.
0: Ah, pues Jason sí. a Eva. Yo pensé Jason que había sido Eva. Pipe
1: y
0: Bueno.
1: También Pipe Bueno. También cuando Eva le preguntó, venga, ¿es cierto esto que me contó una vez? Y él dijo, sí, claro. La anécdota, pues, tiene que ver o evoca una noche de fiesta en República Dominicana junto a Pipe Bueno, junto a Jason Jiménez y Franci, en la que los excesos con el alcohol estuvieron a punto de desencadenar un desenlace fatal no para la artista. Sí. Los hechos tuvieron lugar en el contexto de la ceremonia de los premios Hit, en la que varios exponentes del género se reunieron allí para celebrar. Lo que se relató es que el consumo desmedido de licor derivó en una pesada broma que sobrepasó los límites de la seguridad física para la cantante Franci. Una vez tiramos a Franci en la cama, le tapamos la nariz y le pusimos una botella en la boca. Uy. Casi la matamos a punta de whisky. Uy. Ella empezó a vomitar y a botar agua por la nariz y la boca. Ay. Todos estábamos borrachos. Sí.
0: Uy.
1: Hemos hecho muchas locuras, declaró el intérprete, hablo de Pipe Bueno, durante la conversación.
0: Vea, pues.
1: Por su parte, la propia Franci confirmó lo sucedido en una emisión posterior del mismo espacio de entrevistas.
0: Ah, con Eva. Sí, o sea, todos lo contaron a Eva.
1: Sí, todos. Todas y todos.
0: Todos dijeron a Eva.
1: La severidad de la borrachera colectiva.
0: Vea.
1: Y como me estoy poniendo mal, voy a ir al baño y ya vengo Eva.
0: Sí, y el humor de Jota. Es el humor. Y ya ven cueva. Sí,
1: voy a retocarme y ya ven cueva.
0: Todos iban donde Eva a contarle. Oiga, pero muy, muy tremendo eso. Esas bromas son peligrosísimas.
1: Claro.
0: Qué miedo.
1: Pues ella contó que se encontraba bajo los efectos del alcohol cuando el grupo de colegas comenzó a suministrarle más licor de manera compulsiva. A pesar de haber experimentado vómitos e insuflación forzada del alcohol, la artista contextualizó lo ocurrido dentro de una confianza y camaradería del grupo, aunque recordó el grave malestar físico y desorientador guayabo sufrido a la mañana siguiente. No, pues imagínese.
0: No, el guayabo... Me imagino cómo diría.
1: Ay, María.
0: No, y es que en el mundo artístico, pues ellos han tenido esos momentos, ¿no? De sus borracheritas y a esos artistas les ha tocado pasar por unas
1: muchos
0: cuantas.
1: Excesos.
0: Ah, Dios sí, mío, una cosa impresionante.
1: Aquí dice, noticia de olimpicaestereo.com.co, publicada el 25 de agosto. O sea, esta misma semana se publicó este cuento.
0: Vea, pues, 1:15 p.m. en Olímpica Estéreo, las 20 latinas.
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0: ¿Qué otra nota aparece por ahí, JC, para redondear también en este momento de información aquí en Olímpica Estéreo? Noticias interesantes.
1: Bueno, ¿usted se acuerda de este artista que se cayó de una tarima cuando estaba en plena presentación?
0: Es que muchos han caído. ¿Quién?
1: Por bajarse.
0: ¿Vallenato o qué?
1: Vallenato. Permíteme, era
0: para
1: la noticia del artista vallenato.
0: ¿Quién será?
1: El Churo Díaz.
0: Ah, el Churo Díaz. Hace poquito se cayó también Aniel. El sobrino de Nelson.
1: Ajá.
0: Aniel Velázquez también estaba cantando y temporada se fue de
1: Hopos. Como que quiso ir a cantar con el público ahí en primera fila y
0: se fue de Hopos.
1: Se fue de Hopos, sí, señor.
0: No me diga.
1: Pues este señor tuvo una cirugía.
0: Eso, saluda al 0858, 0858.
1: Tras la exitosa intervención quirúrgica por fractura de tibia y tobillo que sufrió el cantante al caerse de una pasarela durante el concierto en Codazzi César, el artista está en recuperación en este momento. Dos meses por fuera de los escenarios. No puede caminar en esos dos meses. Aquel cuento complicado para este señor.
0: Ah, güey, madre. Sí, es que muchos se han pegado unas caídas, pero una cosa.
1: Este señor fue fuerte. Yo creo que lo vimos todos.
0: Sí, sí, sí. Sí, no, es así. Uno dice, uy, pero este man, ¿qué le algo le tuvo que haber pasado? Y sí, mire, todo bien complicado. Bueno, una de la tarde 16.
1: Le cogió ventaja al cuerpo.
0: Una de la tarde 16 minutos en Olímpica Estéreo. Sí, las 20 latinas hoy sábado.
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0: En un momentico vamos a hablarles a ustedes también de una noticia que nos entregaron hace un momento hablando del comercio y todo, y ese sitio tan especial, como lo decíamos también, que muchos hemos tenido la oportunidad de estar allí y disfrutar muchas veces la infancia, la adolescencia y la adulteria, no, y la adultez. Una de la tarde, 17 minutos en Olímpica Estéreo. Vamos con tres latinas más, JC. Tenemos la latina número 6, 7 y 8. Latina número 6, 7 y 8 en las 20 latinas. Latina número 6, JC.
1: Latina número 6, Dani Cardona y Anderson Raura. La canción, ¿Pa' qué me llamas?
0: ¿Pa' qué me llamas?
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0: Latina número 7, saludamos a nuestro amigo Jorge Ospina. El hombre va muy bien con esta canción. Se sostiene ahí en el conteo, le ha ido bastante bien. Hablamos de Jorge Ospina con Un perro como yo.
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1: Ese artista en una presentación que les vamos a mostrar en la latina número 8. Tuvo una presentación hace poco aquí en Manizales.
0: Sí.
1: Y buscó artistas locales, bailarinas locales.
0: Sí,
1: para
0: qué
1: que
0: bueno.
1: Para que se presentaran junto a él en el show. Estamos hablando de Jovanel y esta canción en la latina número 8, Como la arena y el mar.
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0: Muy buena canción. Una de la tarde, 18 minutos en Olímpica. Estas son las 20 latinas.

0: al aire las 20 latinas de Olímpica Estéreo. Ya tenemos la 1 de la tarde, 28 minutos, 1:28 ya. ¿Cómo corre el tiempo? Ah, estaba volando este sábado. Ay, en las 20 latinas de Olímpica Estéreo siempre hablamos de muchas cosas. Les hemos dicho a muchos oyentes que los Olympic clasificados son solamente de lunes a viernes, ¿sí? De 10 de la mañana a 12 del mediodía, ¿sí? Entonces ya lo saben, nos están enviando hoy Olympic clasificados. No, envíenlo entre semana y con todo el gusto les vamos a colaborar. Otro nos están preguntando, oiga, Freddy, ¿el simulacro qué? ¿Que cuándo vamos a tener simulacro? Espérense.
1: ¿Cuándo vamos a tener simulacro?
0: Como dice Don Emilio, espérense.
1: Aguante.
0: Que ya casi. Entonces,

0: Porque, ah, son, no, porque son disque. Ay, ah, no, ¿cuándo es que va a haber? ¿Cuándo el simulacro? Oigan, oigan ustedes, ¿cuándo es que es? ¿Qué es? Tranquilos. Nosotros vamos a contar, nosotros les vamos a contar.
1: Mientras que otros dicen, desde ya.
0: Otros oyentes por acá nos preguntan, venga, es que yo quiero saber si yo gané o no gané Mercadiario. Todos los que oyentes que ganan, sí, Mercadiario, nosotros les escribimos ahí en el WhatsApp, ganó, ganó Mercadiario.
1: Ganó.
0: Si usted le llega el mensaje, ganó Mercadiario, de nuestro, sí, WhatsApp Olímpica, eso sí, el 320-5444-897, listo. Bien, si no, no, que no vaya a llegar por ahí un WhatsApp de otro celular y que le digan ganó y es mentira.
1: Sí.
0: Entonces, no se deje engañar.
1: Pues en muchas ocasiones usted empieza a participar, se registra, nosotros lo hacemos, leemos, un repaso, sí, saludando a todos los que están participando.
0: Piensan que ganaron.
1: Sí, no, y no, no, no. Nosotros no, les, no, escribimos, les decimos, pueden venir en horario de oficina, ganó Mercadiario. Recuerde la fotocopia de la cédula, todo eso se lo escribimos.
0: Acá veo una foto de una oyente, de ese WhatsApp, la oyente había enviado la otra vez la foto del almuerzo. ¿Se acuerda?
1: Sí.
0: Y está la foto de la ensalada de la remolacha.
1: Ah, y no le gusta la remolacha. Ni preparadita. Ah, es que la remolacha es buena. Pinta tripas, no le gusta.
0: Deje así. Bueno, 1:30, 1:30 minutos en las 20 latinas de Olímpica Estéreo. JC, ahorita que estábamos hablando de la reactivación del comercio, los amigos del Centro Comercial Parque Caldas, que están ubicados en el Parque Ernesto Gutiérrez, hay una buena noticia. Cuéntenos.
1: Sí, señor, por aquí nos indican lo siguiente, desde el Parque Caldas nos dicen, bueno, además de la actividad que el día de hoy se va a llevar hasta las 7 de la noche.
0: Ah, hoy es hasta las 7.
1: Hasta las 7 de la noche, pues también vamos a darles una muy buena noticia, que ya abrieron el Centro Comercial Parque Caldas.
0: Eso, qué bueno.
1: Abrieron el Centro Comercial.
0: Hay apertura también, sí, ya del Centro Comercial para que la gente vaya.
1: Apertura de los locales del Centro Comercial
0: Parque Caldas. ¿Quién no ha ido allá a comer pizza con gaseosa?
1: Hamburguesita.
0: ¿Quién no ha ido allá a dar una vuelta o a montar en los juegos de allá? Yo me acuerdo que allá había algo que llamaba Parquelandia, ¿se acuerda?
1: Parquelandia.
0: Yo iba a jugar allá, ¿sabes cuál me gustaba?
1: Todavía existe.
0: Sí, ¿sabes cuál me gustaba jugar allá? Había, sí, uno de carrera de bicicletas. Que uno iba tirando unas, sí, pelotas, y si las encholaba, el ciclista avanzaba.
1: Sí.
0: Y eso iba avanzando y avanzando, y si uno ganaba la carrera.
1: O la maquinita de los relojes.
0: Sí. ¿Cuál era la de los
1: que
0: relojes?
1: Usted iba con la palanquita tratando de ubicar el huequito preciso para que le cayera el relojito.
0: Sí, sí, sí, sí. Sí. Esa era la Vuelta a Colombia, creo, no sé. Ahí tenía, y uno metía la bolita, entonces eso iba corriendo.
1: Sí.
0: El ciclista iba corriendo, entonces había como una competencia entre todos los que estaban ahí jugando. Y el que más rápido metiera la bola allá, más rápido corría el ciclista. Era muy bueno. A mí me gustaba mucho ese.
1: Por ejemplo, usted ha notado que yo tengo piercing también. Las orejas las tengo rotas.
0: Orificios. Sí, sí. ¿Sí?
1: Me los hice allá.
0: ¿Quién no ha tenido esa infancia o esa juventud, esa adolescencia allá en el Parque Caldas? Un saludo a los amigos, claro, del Centro Comercial Parque Caldas. A ellos un abrazo, y qué bueno que se reactiven y que empiecen a abrir de nuevo para toda la gente de Manizales. Muy bien. Sí, señor. Excelente. 1:32.
1: ¿Quién no ha invitado a la novia a comer pizza?
0: ¿Quién no ha invitado a comer helado? Parque Caldas. Saluda a los amigos
1: de
0: Parque Caldas.
1: Se nota que los dos hemos hecho el mismo plan.
0: Sí. Oye, no, unir a Camino, ha invitado a comer pizza. Camino, sí, a comer pizza. Vamos a comer pizza. Ya. Bueno, y arrancaba uno para allá y luego salía uno ahí al parque, ahí de la iglesia.
1: Sí.
0: Y a comer. ¿Cómo se llama? Esto de dulce.
1: ¿Cholao?
0: No. Algodón.
1: Ah, el algodón.
0: El, sí, algodón o las crispetas de colores.
1: Sí.
0: Qué las buenos, qué buenas épocas. Qué buenas. Eso ya no se ve, eso ya no lo hacen los muchachos de ahora. Eso
1: o
0: ya
1: con
0: no.
1: La monedita de 500 se ve en la maquinita expendedora de bolitas de chicles.
0: De chicles, sí, señor. Bueno, saludo muy especial para ellos aquí en las 20 latinas. Qué buenos tiempos aquellos, donde comíamos y dejábamos. Ahora ni comemos.
1: Ni se dejan comer.
0: Muy pronto estaremos llenando nevera, entregando una nevera nueva, nuevecita, llena de mercado. Eso será pronto, ya les vamos a contar con quién. Mientras tanto, y también yo creo que venimos con algo muy interesante. Yo les comenté a ustedes esta semana,
1: ¿sí?,
0: de algo muy bueno que se viene por ahí. Y, uy, yo creo, uy, eso va a estar muy chévere. Jota.
1: Adelante un pedacito.
0: No.
1: Adelante un pedacito.
0: No se puede todavía.
1: Pero a toda velocidad no
0: es. Pero eso va a ser muy pronto. Entonces deben estar muy atentos porque va a ser algo que yo sé que les va a gustar muchísimo a los oyentes. Entonces prepárense porque vienen noticias, vienen eventos, vienen cosas para los oyentes, porque esto debe continuar. Y aquí disfrutamos el conteo
2: eso
0: de las
2: no lo
0: 20
2: puedo
0: latinas.
2: Decir.
0: No, eso no
2: tía
0: se puede.
2: Paola, no lo puedo decir. Tía
0: Paola.
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0: Nos vamos con tres latinas más, la latina número 3, 4 y 5, llegando ya a la recta final de este conteo de las 20 latinas de Olímpica Estéreo, que hoy han dado muchas sorpresas.
1: Con
0: respecto al conteo anterior de hace 8 días, muchas canciones ya salieron del conteo, otras ingresaron, otras se mantienen, y como dice don Rommel Patiño, los números se hacen pequeños, pero los éxitos más grandes. Sí, señor. Aquí en el conteo de las 20 latinas de Olímpica Estéreo, 1:35. Nos vamos entonces con la latina número 3, 4 y 5, JC.
1: Latina número 3. Aquí está Jonales Castaño.
0: Uy, en la latina 3 ya.
1: Qué avance.
0: ¿Cómo?
1: Jonales Castaño con mi tío.
0: Uy, mi tío va bien.
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0: En la latina número 4 tenemos a Jorge Celedón y Yossi Cuen.
1: José Cuen,
0: la canción se llama Naturalita.
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1: Y Alex Manga, el que me enseñó a tocar bien este, me dijo, agárrelo así.
0: Póngalo así. Eso, digo.
1: Aún. Bueno, lo hace mejor. La canción.
0: Aún. Te llevo. Latina número 5 para el presidente del vallenato, Alex Manga.
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0: 1:35. Se agarra el güiro.
1: Porque si lo agarras de esta manera, te va a dar más resonancia. Entonces,
0: no va a sonar bien y se te va a caer. No, el hombre sabe.
1: Sí.
0: Tremendo artista, Alex Manga. 1:36 en Olímpica. Estas son las 20 latinas.

0: 1:45 en Olímpica Estéreo, ya llegando a la parte final de las 20 Latinas Olímpicas. Hoy sábado, Rommel Patiño en la dirección, JC Morales, Freddy Stewart. Nos acompañamos hoy sábado en el conteo 20 Latinas de Olímpica Estéreo. Hoy en el conteo de las 20 Latinas, JC, ¿con qué artista iniciamos en la Latina número 20? Me hace el favor.
1: Bueno, arrancamos en la Latina número 20 con Brian Muñoz, Si No Se Nos Dio el Amor.
0: Sí, señor, sí, señor. Oiga. Oiga, pues.
1: Artista olímpica.
0: Exactamente. Y con este artista, Brian Muñoz, muy pronto estaremos en su barrio, en su cuadra, en su casa, entregando una nevera nueva, nuevecita y llena de mercado.
1: Ahí en la sala de la casa.
0: Sí, señor. Vamos a estar allá entregando esa nevera nueva, nuevecita. Oiga, la nevera está linda, ¿no?
1: Muy linda, muy linda. Una nevera grande, le cabe de todo.
0: Le cabe de toda esa nevera. Está muy bonita. De hecho, bueno, pues no la hemos vestido todavía. Creo que esta semana ya la ploteamos.
1: Sí.
0: Bueno, ploteamos es mucha gente. Se plotea o la plotean.
1: Pero usted ayuda a mirar, claro.
0: Sí, yo echo un ojo. Entonces, esa nevera va a quedar muy bonita, muy chévere. Yo sé que les va a gustar a los oyentes de Olímpica Estéreo. Y apenas esté lista y ustedes la puedan ver en redes sociales, pues nosotros les estaremos diciendo desde cuándo se van a poder registrar, se van a poder inscribir a través del WhatsApp Olímpica para participar por la nevera.
1: Porque se la vamos a presentar muy pronto a través de nuestras plataformas, Instagram, TikTok y Facebook.
0: Sí, señor. Sí, señor. Y pues es que va a quedar, ya vi el arte cómo queda. Esa nevera va a quedar muy linda. La vamos a poner acá donde la ponemos siempre para que la gente que pasa por acá por Olímpica Estéreo la vea y diga: ¡ay! Esa es la nevera.
1: Es que esa nevera es tan buena y tan grande que no tiene necesidad de partir la yuca para meterla, ¿no?
0: No.
1: Y el salchichón
0: ni
1: tampoco.
0: Ni el salchichón. Eso le cabe así, le derecho. Cabe. Le cabe derecho. 1:48 en Olímpica Estéreo. Así que ya lo saben. Próximamente estaremos en su barrio, en su cuadra, en su casa. Llenando nevera, entregando una nevera nueva, nuevecita con este señor Brian Muñoz y Olímpica Estéreo 89.7.

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1: Eso está muy bien. 1:48 minutos, oh. JC. Sorpresas en el conteo de las 20 latinas hoy, porque hay unas canciones, como decíamos, ahora ya han salido, otras ingresaron, otras se sostienen, pero hoy hay sorpresas, o hay sorpresa en el conteo en la latina del primer lugar, en la latina número 2, porque son canciones que han cogido mucha fuerza, que han tomado, pero verdad, carrerón en los últimos días, pero bien, bien, bien fuerte.
2: Un vuelo impresionante, sí. Estas dos canciones. Uy.
1: Además, porque, mano, bueno, es que... pues llega a la latina del primer lugar otro vallenato.
2: Otro vallenato.
1: Un vallenato que sí. Ha gustado bastante, ha gustado muchísimo. Y pues en la latina número 2, ni qué hablar de esa canción.
2: Son los dueños de las redes sociales.
1: Sí, totalmente.
2: Los dueños,
1: ¿sí,
2: de no? Las noticias en todas partes.
1: Sí, señor, usted lo ha dicho. Entonces, pues aquí en el conteo de las 20 latinas de Olímpica Estéreo, les vamos a presentar la latina del primer lugar, la latina número 2, para que ustedes las escuchen y digan, uy, ¿cómo así? Para que vean. Sigan participando, JC, ahora en la tarde va a entregar mercadiarios.
2: ¿Mercadiarios? Sí,
1: mañana, señor. también en el programa Domingueando con Olímpica, desde las 6 de la mañana, conectados con Zairita. Vamos a entregar también más mercadiarios, los vallenatos de oro al mediodía, y en la tarde
2: tendremos Olímpica pa'l rancho.
1: Ese programa es una locura, ese sí. Programa me pone a mí a comprar... Me van a comprar mazamorra. Uy,
2: mazamorra. Sí. Con panelita. ¿Con panela o con bocadillo?
1: Con panela. A mí me gusta con panela.
2: Sí, con panela.
1: Uy, ese programa me pone espero.
2: Panelita raspada.
1: Porque otros dirán, me pones a comprar guaro. No.
2: A mí ya no. Mazamorrita.
1: A mí me pones a comprar mazamorra. O arroz chino.
2: Ay, arroz chino. Uy. Belleza. Sí. Sí, me bueno, sopa la boca, hombre. Arroz chino.
1: Arroz chino. Sí, el aloe con. Le tengo aloe con lata.
2: Aloe con lata.
1: ¿Arroz con qué? Aloe con lata.
2: Con lata.
1: Con lata.
2: Con lata, ¿cómo así?
1: La lata, la carne. Sí, con carne de lata.
2: ¿De lata?
1: Carne de lata. Ya. Ah, ay. Carne que viene enlatada. No, de la lata que colen por la.
2: ¿De dónde creen que sacamos la
1: carne? ¿De dónde creen que sacamos la carne? No,
2: literal. No. Es un chiste.
1: 1:50 PM, Rommel Patiño en la dirección.
2: Ya llegaron una carta aquí a...
1: J.C. Morales, Freddy Estiva. No, es un chiste. Es humor. No.
2: Ya caí los venimbres. Eso no es culpa.
1: Los estuvimos acompañando en el conteo de las 20 latinas. J.C., usted va a entregar la latina de el... La latina número la entrega usted, la latina número 2.
2: Latina número 2, sí, se la puso suave hoy, hombre.
1: Hoy se la puse aquí suave.
2: Está. Latina número 2 con Jessy Uribe y Paola Jara, su canción Infidelidad.
1: Ay, ay, ay. Me dice usted, los dueños de las redes sociales. Son muchos. Y la latina del primer lugar es nada más y nada menos que para un señor que próximamente, o para el mes de noviembre, va a estar también de concierto aquí en la ciudad de Manizales.
2: ¿Sí?
1: Hablamos de Ever Vargas, el de las piernas largas. Y la canción La Tristeza Mía. Esa es la latina del primer lugar para esta semana. JC, gracias.
2: Un saludo muy especial, hombre, para toda la gente. Yo continúo, Freddy Estíbar. Muchas gracias a usted por la invitación.
1: Hombre, es con todo el gusto. Yo dije, vamos a invitar a
2: JC. Despertó a las 5:30 de la mañana. Venga, sí,
1: hermano, necesito las 20 latinas hoy. Y usted estaba en pijamado. Tenía la pijama de Hello Kitty de puesta.
2: Hello Kitty.
1: Bueno, 1:52 PM.
2: Las babuchas.
1: En Olímpica Estéreo, estas fueron... ¡Las 20 latinas! ¡Chao!

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1: 2:37 en Olímpica Estéreo, 2:37, listo, ya están publicadas, ya están listas las 20 latinas a través de nuestras plataformas. En Instagram nos pueden encontrar como @olimpicamanizales, tiene Instagram, entonces búsquenos ya. @olimpicamanizales, en su Instagram, búsquenos, Olímpica Manizales, ahí va a encontrar el conteo de las 20 latinas, las estéreo favoritas de la semana. Hoy con nueva canción del primer lugar, para que usted se entere de qué fue lo que pasó, cómo estuvieron, cómo fue. Las 20 latinas, las estéreo favoritas de la semana. La dirección es de Rommel Patiño Martínez, a esta hora con ustedes, J.C. Morales.
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1: Eso, hoy estaremos entregando mercadiarios, en esta tarde estaremos entregando más mercadiarios a nuestros oyentes que participen a través de nuestro WhatsApp de Olímpica, 320-5444-897. ¿Quiere participar? ¿Se quiere registrar? Hágale pues. A través del WhatsApp de Olímpica, 320-5444-897, con el nombre completico. De una vez, ¿quiere participar por los mercadiarios? Hágale, escríbanos. Quiero participar por mercadiarios. Mi nombre es tal, del barrio tal. El número de cédula y número de teléfono. 4 datos importantes para que el sistema de una vez los tome y los deje registrados. A través del WhatsApp, entonces, estos 4 datos, el nombre completo, el barrio donde vive, cédula y teléfono para que empiece a participar por los mercadiarios en esta tarde de sábado, sábado de gozadera olímpica, 2:38 en Olímpica Estéreo 89.7.

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3: 2:46 en Olímpica Estéreo, 2:46. Por aquí quieren participar desde Villa Pilar, por los mercadiarios, también nuestros oyentes en Villaluz. Están a esta hora escuchando Olímpica Estéreo. Yo escucho Olímpica Estéreo porque me pone todo bien bueno. Desde Aranzazu, Caldas, nuestros amigos de Aranzazu, un saludo muy especial para ellos. También en Palestina, Viterbo, en Santa Rosa de Caballos, que se comunican a esta hora, los que se reportan. 2:47 en Olímpica Estéreo.
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3: En Olímpica Estéreo, 2 de la tarde, 54 minutos, 2:54.
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1: 3 de la tarde, 14 minutos. Aquí estamos con ustedes. La dirección es de Rommel Patillo Martínez. J.C. Morales acompañándoles. ¿Cómo cambia todo, no? ¿Cómo cambia todo? Bueno, en esta tarde estamos entregando mercadiarios. Vamos a entregar mercadiarios más adelante, así que sigan participando a través de nuestro WhatsApp de Olímpica. A todos les vamos a responder, no los vamos a dejar en visto. A todos los vamos a responder en esta tarde, para que sepan que están participando, para que sepan que ahí están registraditos por el mercadiario de esta tarde. Qué tarde la del día de hoy, ¿no? Fresquita. En algunos lugares hay un poquito de brisa, pero bueno, que no llueva muy fuerte, que no llueva muy fuerte. O si llueve fuerte, pues por lo menos que sean en los lugares donde sí de verdad se necesita. Bueno, 3:14 minutos, saludamos a nuestros oyentes a ver quién anda por aquí a través del WhatsApp de Olímpica. Hola Olímpica, yo escucho Olímpica Estéreo. José Guillermo Bolívar desde Villahermosa quiere participar. También nuestros amigos desde Bosques del Norte, reportando sintonía para los mercadiarios. Yo escucho Olímpica Estéreo desde el centro de Manizales. También están con nosotros en Bengala nuestros amigos de la estación, a toda la gente que nos escucha en la vereda de Espartillal. Vereda de Espartillal, vereda Espartillal. Eso, saludo muy especial para todos ellos. En Neira, en Filadelfia, en Samaria, nuestros amigos de La Aguadita. Aguadas no, La Aguadita. Una vereda de Filadelfia. Bueno, son dos. Hay una que se llama Aguadita Grande, otra Aguadita Chiquita. Aguadita Chiquita. Saludo para todos ellos. 3 de la tarde, 15 minutos. En Olímpica Estéreo, Doña Consuelo. ¿Qué anda haciendo Doña Consuelo hasta ahora? Doña Consuelo, ah, no, siempre nos dice. Yo escucho Olímpica Estéreo porque me pone de todo. Y bien bueno.
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1: Eso, Doña Consuelo, así es que es. 3:16 minutos en Olímpica Estéreo.

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3: 3:26 minutos en Olímpica Estéreo. 3:26. Esto se llama Báilalo, Báilalo. Mañana de 6 a 12 del día estaremos domingueando con Olímpica Estéreo. 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La programación del fin de semana. Lo mejor para ustedes. Hoy es sábado de Gozadera Olímpica. Sábado continuamos acompañándoles. 3:27 minutos.

0: Eres canción del grupo Niche en Olímpica Estéreo. Niche. 3:38 minutos en Olímpica Estéreo 89.7. Por aquí mirando noticias, hay una noticia de último minuto que se presenta en la vía Manizales-Medellín. Grave choque entre bus y camión en la vía Manizales-Medellín. Hay 3 personas fallecidas y paso restringido en este momento. Esta tarde de sábado ocurrió este accidente. Accidente en la vía Manizales-Medellín se registra. Un grave accidente de tránsito en la vía que comunica Manizales con Medellín a 27 minutos de la, a 27 kilómetros, mejor, de La Pintada. La información preliminar indica que chocaron un bus de Bolivariano y un camión, lo que generó una delicada emergencia que en este momento es atendida por organismos de socorro y la policía de carreteras. Al parecer habría al menos 3 víctimas mortales, entre ellas una mujer. El sargento Adrián Cardona, comandante de bomberos de La Pintada, indicó que tiene personal en el lugar. Hay personas lesionadas, pero por ahora se desconoce la cantidad de personas lesionadas. Pero sí, se puede decir que en este trágico accidente hay 3 personas fallecidas. Sucedió hace algunos minutos en la vía que de Manizales conduce a Medellín, a 27 kilómetros de La Pintada. 3:39 minutos en Olímpica Estéreo. Ya regresamos para entregar mercadiarios. Anabeiba Tavares a esta hora está con nosotros desde Villa María, la Villa de las Flores, escuchando Olímpica Estéreo porque me pone de todo.
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0: Los sentimientos sinceros del corazón, sinceros. Los sentimientos del corazón, música de Laureano Gómez. Ellos le pusieron el nombre de un presidente de Colombia, Laureano. Laureano Gómez, a esta hora en Olímpica Estéreo.
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0: Bueno, nos vamos con ganadores de Mercadiarios. ¿Qué tal? Nos vamos ya mismo con ganadores de Mercadiarios. Entre quienes han participado, entre quienes se han registrado a través de nuestro WhatsApp 320-5444-897. ¡Olímpica! Ganadores a esta hora. ¡Olímpica! Juan Esteban Rojas Arias, desde Villahermosa. Juan Esteban, felicitaciones. Uy, un hombre ganador, bien, un hombre ganador, qué bueno. Más ganadores con Olímpica Estéreo. Ganadores de Mercadiarios, 3:51 minutos. María Elena Pinilla Gómez de la Cuchilla del Salado. ¡Uy, María Elena! Se gana su mercadiario y nos vamos con otro mercadiario ya mismo a entregar ya mismo otro mercadiario. Y se nos va esta vez para el barrio 20 de julio. Esperanza Giraldo Delgado, ganadora. Felicitaciones, Esperanza Giraldo Delgado. Mercadiarios a esta hora con Olímpica Estéreo 89.7, 3:52 minutos y estamos que lo decimos, estamos así a esto decirlo.
2: Faltan

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